0: Boa noite. Está haciendo la tarde.
1: Así es la música, ¿no? La música que suena así de la Guayligía, y para todos ellos están organizando allí en Santa Clara, Lima, Perú. Sí, más o menos aquellos que no saben.

0: Con todo así, ellos están organizando esta migración que se debe a los hijos de Trump asistir. Ellos no se están viendo desde allá, desde Lima, la comisión organizadora, desde 2016, igualmente el año pasado hemos estado coberturando todo este acontecimiento y este año igualmente estaremos presentes ahí y conllevando todo. Y su actividad, exactamente, para recaudar fondos este 5 de julio, no olvidarse, para poder asistir y consumir todas las comidas que ya hemos mencionado. Esa es la información. Hasta aquí hemos llegado con nuestro programa informativo Despierta Perú. Gracias a la gerencia general de Alejandro Mimencia de Radio Paraíso por unos minutos más que nos hemos pasado, pero todo por hacer mención y llevar adelante la información, informar también lo que es nuestra costumbre de nuestro Perú profundo. Será hasta el día de mañana, Dios mediante. Permiso, le dejamos con nuestra música de la Guay.
1: Ricrán, distrito que pertenece a la provincia de Jao. En este momento nos encontramos aquí exactamente para así difundir lo que en estos momentos está sucediendo. Con poblanas, madres, residentes, jóvenes, señoritas y niñas, como se ve ahí, cultivando aquí nuestra música, el patrimonio cultural de nuestra nación, la guailejía. En estos momentos, familias, residentes en diferentes lugares de nuestra nación han llegado exactamente para poder sobrellevar así este baile de la guailejía. En estos meses

0: No se le puede reconocer por lo mismo a las horas que lleva. Un sombrero, un chaleco de lana, una chaqueta, una manta, como se le dice, y una camisa de color blanco.
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4: Muy buenos días a todos los que siempre sintonizan el programa Con Cariño para el Agro. Este programa que realmente contribuye en el desarrollo agrario a nivel de nuestra región Junín, como también la selva central de esta parte del Perú. Estamos en estos precisos momentos con Radio Paraíso 102.1. Gracias a todos quienes se acercan a la empresa, en este caso a la Fundación Amarillo Agro, y nos expresan pues sus muestras de cariño, sus muestras de realmente de agradecimiento en que este programa, muy bonito, muy interesante, todas las mañanas enseña, contribuye al desarrollo agrario de nuestra selva central. Siempre conversando sobre diversos temas de importancia, por ejemplo, ¿por qué abonar? ¿Por qué realmente pues hacer prácticas agrícolas? ¿Cómo lograr un mejor rendimiento de los cultivos de café, de piña, de cacao, de kion, ¿no? En diversos cultivos tropicales, como también en a nivel de otros lugares, ¿no? Hemos hablado también de cultivos andinos, de crianzas y otros temas. Así que el día de hoy vamos a hablar de temas importantes. Se viene un importante evento en la provincia de Satipo para todos nuestros amigos quienes se dedican a crianzas, animales como aves, porcino, cuyes y otros tipos de animales, en la cual va a ser muy importante su participación en esta expo pecuaria Satipo 2026. Muy buenos días con todos que se conectan en esta mañana. Muy buenos días, estamos con el programa Con Cariño para el Agro, este programa que se inició ya hace muchos años y que realmente pues estamos innovando, estamos siempre pendientes al desarrollo de este sector tan bonito que es la agricultura. El día de hoy, 16 de junio del año 2026, vamos a iniciar, a ver, muy atentos, vamos a dar a conocer y que es muy importante para nuestros agricultores respecto a lo que es la luna. A ver, la luna. La luna tiene mucha influencia en muchos aspectos en la agricultura, en el manejo de nuestros animales, en la crianza. Por eso le damos esta relevancia muy importante, la luna. El día de hoy, en el aspecto de la luna, tenemos lo siguiente. Estamos 16 de junio y de acuerdo a nuestro calendario agropecuario, aquí tenemos nuestro calendario agropecuario, que ya hemos pues, emitido en dos versiones, y que está muy bonito y contribuye a muchos de nuestros agricultores, a nivel de todos quienes siguen el programa cada mañana, de lunes a sábado, de 5 a 6 de la mañana. El día de hoy, 16 de junio, de acuerdo a nuestro calendario, estamos bajo la influencia de la luna nueva. La luna nueva. ¿Y qué tiene que ver la luna nueva? La luna nueva, de acuerdo al calendario, acá está justamente, ¿no? Esto, en la luna nueva, vamos a interpretar la luna, dice lo siguiente. La luna nueva, llamado días de aguas abajo, o sea, que la planta está en circulación, en movimiento en la parte baja de la planta, va a tener ciertas consideraciones muy importantes para que el flujo de la savia descienda y se concentre en las raíces con un principal aspecto de manejo para nuestra planta.

prácticas agrícolas, por ejemplo, como la poda. Esta luna, como la luna cuarto menguante, son importantes para sistemas de manejo de preparación de la planta, como es la poda. Si se busca reducir el crecimiento vegetativo y favorecer la fructificación, también es muy importante para desarrollar los famosos almácigos y viveros, ¿no? Nuestros semilleros. Entonces, en esta época que la luna, en este caso, luna nueva, bajo la influencia de la luna nueva que viene del día 14 de julio, va a tener 3 días antes y 3 días después, hasta el día 17 aproximadamente, aún va a ser la influencia de la luna nueva, y se acerca la luna cuarto creciente. La luna cuarto creciente obtiene otra influencia muy diferente a lo que es nuestro cultivo, pero la luna nueva nos ayuda principalmente a la poda. Si se busca reducir el crecimiento, se quiere concentrar la energía de la planta para que la planta en sí regule la producción. La poda es un aspecto agronómico muy importante, muchos no lo toman mucha importancia, ¿no? Por ejemplo, nuestros amigos cafetaleros, nuestros amigos cacaoteros, citricultores y otros que tienen plantas permanentes o plantas, arbustos y árboles, muy pocos aún tienen esa referencia de la importancia de la poda. La poda es una práctica normal y en muchos de los casos es tan relevante, tan importante, que puede mejorar la producción, pero al no desarrollarlo también puede perjudicar el rendimiento de nuestro cultivo. Por eso la poda tiene que ser un aspecto fundamental en la práctica normal de la agricultura. Se ha evaluado, se ha visto que el balance de la planta, por ejemplo, el exceso de la parte foliar, de la parte de las hojas y las ramas, versus la energía de los brotes o botones florales, con lo que es la floración y el cuajado, tiene un equilibrio. Al existir una mayor cantidad de hojas, una mayor cantidad de frondosidad de la planta, puede limitar la producción. Entonces es importante que nuestros agricultores hagan prácticas importantes del manejo de la poda para buscar ese balance de mucha flor o de mucha floración o expectativa de la producción. Y muchos de nuestros amigos cafetaleros que están ahora ya ingresando a la etapa de estaquillado, floración en café, en muchos de los cultivos, encontrar la relevancia del manejo de la poda, fundamental. Y que debemos entender que la mejor luna para esto, para que pueda optimizar el manejo, es la luna cuarto creciente, no, ahí está la cuarto menguante, y la luna nueva. La luna menguante, como la luna nueva, nos ayuda a favorecer a una mayor concentración de flujo hacia la parte baja de la planta, donde la planta en sí empieza a acumular energía, fuerza, para un mejor sellado de las heridas y a su vez un mejor aspecto de concentración de la planta, para que realmente pues se concentre más hacia la parte de la floración o la producción y la productividad. Por eso es muy importante estos aspectos que estamos dando a conocer. Muy buenos días, Néstor. Muy buenos días. Néstor, ¿se escucha bien el programa? Muy buenos días. Néstor Corazón, muy buenos días. Estamos dando a conocer que la luna nueva, que estamos bajo la influencia desde el día 14, la luna nueva, que el día central es el día 14, 3 días antes, más o menos a partir del día 11, hasta el día de mañana, 17, tiene una influencia aproximadamente de 7 días y va a ser muy importante que realmente nosotros le prestemos importancia en el manejo, por ejemplo, de la poda, del aspecto de realizar viveros, almácigos, semilleros, el aporque, la germinación, el tutoriado.

importante para esta persona. Como también algo relevante en este momento es que si queremos hacer el control de la plaga, muchos de los problemas que se presentan en nuestro cultivo es la presencia de las plagas en el maíz, por ejemplo el famoso cogollero, y otras plagas que nos causan problemas en nuestro cultivo. Este momento de luna nueva es la época más factible de control, donde realmente podemos hacer la presencia de los sistemas de manejo y control integrado de control de las plagas, y que realmente podamos reducir drásticamente la plaga. En esta luna nueva, es fundamental. ¿Cuál es lo no favorable en el aspecto de un cultivo? ¿Qué no debemos realizar? Es realmente lo que se llama la siembra y el destierro. Es el manejo agronómico que tenemos que evitar, justamente lo que no debemos hacer es la siembra en esta época de luna nueva. Se acerca la luna cuarto creciente, que su día central va a ser el día 18 de este mes, no, disculpa, va a ser el día 21, el día 21 de cuarto creciente, y tiene otra consideración muy importante. Fundamentalmente la luna a partir del día 21 va a ser importante para la preparación del suelo, el embozado de riego y otras consideraciones agronómicas. Así que quienes desean este muy bonito calendario agropecuario, con todo gusto puedo compartir a los que realmente me escriben al programa y pueda mandarlo incluso por el WhatsApp de manera virtual, porque ya no tenemos este calendario. Hemos distribuido aproximadamente ya 5 meses este calendario, más de 6.000 almanaques, calendarios agropecuarios que hemos podido compartir con muchos agricultores de nuestra selva central y de diversas partes del país también, porque este calendario ha llegado a varios lugares compartiendo información muy bonita, porque tiene diversos datos sobre el manejo de nuestros cultivos diversos, ¿no? El que siembra maíz, el que siembra piña, el que siembra cacao, el que siembra diversos cultivos, contribuye mucho valor muy importante. Muy buenos días a todos quienes se conectan en esta mañana. A ver, a nuestros amigos del campo, saludarlos en esta mañana. Estamos el día de hoy conversando sobre diversos temas agropecuarios, y me preguntan un tema importante. Ingeniero, ¿cómo así en concreto puedo cambiar nuestra idea, nuestra forma de ver el agro, y convertirme de un pequeño agricultor, de un pequeño productor, por ejemplo, que siembra café? Yo siembro 2 hectáreas de café y no me va muy bien, ¿no? Produzco aproximadamente 12 quintales de café, tengo 1/2 hectárea de plátano. ¿Cómo puedo lograr que esos 12 quintales de café, posteriormente, pues, si pueda llegar a los 20, y secuencialmente pueda estar bordeando los 25 o 30 quintales de café, y mi platanito, pues, que realmente, pues, me ayuda cada momento, cada fin de semana, durante el mes, es mi caja chica? Pero ¿cómo puedo crecer que pueda tener esa visión de desarrollo? Así que muy atentos, voy a hacer un breve resumen para poder dar a conocer lo que hemos venido conversando muchas veces con muchos agricultores. La importancia de que nuestro pequeño productor que tenga, pues, 2 o 3 hectáreas de cultivo, o en la zona rural, en la zona de nuestra sierra central, muchos agricultores incluso no manejan 1 hectárea, manejan 1/3 hectárea. Un topo, ¿no?, que no representa ni siquiera 1/4 hectárea, o 2 topitos. Imaginen qué tan difícil puede ser el manejo de su producción si es que realmente no cambiamos.

la mentalidad de nuestro productor. Prácticamente hacer el manejo de una hectárea de cultivo involucra trabajo, esfuerzo, dedicación, muchos sueños de nuestros agricultores, tanto de la familia, del hijo, de la esposa, de todos quienes se involucran en el sector agrario. Pero lo importante para que un agricultor pueda crecer y pueda desarrollarse es que realmente primero en todo agricultor, y siempre lo he mencionado, es que registremos. Es muy importante que nuestro agricultor podamos hacer lo siguiente: apuntar, ¿no? Registrar. Un tip tan importante que muchas veces no lo tomamos en cuenta, ¿no? Hacer una anotación, a ver, queremos que nuestros agricultores lo tomen con mucha relevancia y que realmente pues, podamos cambiar de un antes y después de cómo podemos hacer que un agricultor realmente preste el interés de que realmente podamos cambiar la perspectiva de nuestro manejo. Si somos pequeños, estoy seguro, en 2 años puedes cambiar mucho tu condición de vida, mejorar la condición de tu familia. Tal vez con tus 2, 3 hectáreas es suficiente. No es necesario tener, pues, 5, 10 hectáreas de café o de cacao para poder tener rentabilidad. Incluso con tus 2 o 3 hectáreas puede ser tan exitoso. Pero, ¿cuál es el cuello de botella y el problema porque el productor pueda salir adelante? El gran problema, como daba a conocer, es que realmente no planificamos. Un aspecto importante empresarial, el que es empresario estudia administración de negocios, administración de comercio exterior o cualquier aspecto empresarial, tiene un fundamento importante, lo que es la planificación, lo que es la dirección, lo que es el monitoreo y lo que es el control, ¿no? Pero un aspecto importante para un agricultor para poder iniciar es el registro, ¿no? Es la anotación. Te apuesto que si al día, a ver, vamos a hacer un cuaderno, ¿cuánto nos cuesta un cuaderno en el mercado? ¿1 sol, 2 soles, 3 soles? O podemos usar un cuaderno ya no usado de nuestro hijo que tiene en el colegio, o un blog, o juntamos hojas blancas, un blog, ¿no? Que nos pueda costar máximo 2 soles promedio, pero lo que hacemos es ordenarnos. Por ejemplo, en las primeras hojas empezamos a anotar el día 1, como el día de hoy, 16 de junio, que el día de hoy estamos martes 16, empezamos a anotar, por ejemplo, el día de hoy empezamos la jornada laboral a partir de las 6:30, nos levantamos, digamos, 5 de la mañana para escuchar el programa Con Cariño para el Agro, y a partir ya de las 6:30 que culminamos nuestro desayuno, nos estamos preparando para poder ir al campo. ¿Y qué necesitamos? Por ejemplo, el día de hoy nos toca la cosecha de café, nos toca también, en cierta forma, limpiar el plátano porque se viene una cosecha adicional. Pero digamos, en estas 2 prácticas, ¿qué necesitamos? Necesitamos pues nuestras canastas cosecheras, necesitamos machete. ¿Cuánto personal necesitamos? Necesitamos 3 personal, está el papá, la mamá, el hijo, capaz está también miembro de la familia, capaz tenemos un jornalero, que hemos contratado un jornalero, y todos estos aspectos se apuntan. Una vez que tengo apuntado todos los materiales, insumos, en este caso herramientas, todo se apunta. Durante el día, ¿qué más he utilizado? Si he usado una moto lineal, se anota el moto lineal, capaz hemos hecho un mantenimiento de la llanta del
en este caso de la moto, hemos hecho un mantenimiento tal vez de un equipo, todo vamos a anotar. Al momento de anotar, estamos registrando todo lo que se ha hecho como recursos humanos, las personas, los jornaleros, los materiales e insumos, como también herramientas, y qué labor he desarrollado. El día siguiente, el día miércoles, hacemos lo mismo. Así, consecutivamente, todos los días, empezamos a registrar y poder tener una anotación completa. Llega el fin de semana, el día sábado, domingo, hago un resumen o un cuadrito y pongo mano de obra usada en la semana. He usado 8 jornales, hemos usado 4 veces machete, 3 veces asador, cuánto de materia orgánica he usado, cuánto de guano he usado, cuánto de materiales se ha usado en el campo, y si hemos usado combustible, si hemos usado un equipo, si hemos usado, digamos, también, por ejemplo, una mochila fumigadora, hemos alquilado el transporte de un vehículo, ¿no? Alquiler de vehículo, transporte. Entonces, todo ello va a poder hacer que estamos haciendo la primera práctica importante en la agricultura, la planificación. Es un aspecto que muchas veces nuestros agricultores no lo hacen. Y muchos pueden decir, ingeniero, yo lo hago en mi cabeza. Yo ya tengo claro qué voy a hacer. Pero tienes claro cuánto has invertido, lo has valorizado, cuánto cuesta hacer el manejo de tu café, cuánto de mano de obra has usado en la campaña, o por lo menos mensualmente, cuánto estás invirtiendo en cada una de las consideraciones como costo de producción, lo estás haciendo, ¿no? Esta es una práctica muy importante si es que queremos tener un aspecto importante, inicial para un agricultor, es la planificación. Estoy seguro que si la hacemos de manera diaria, de manera semanal, y al mes hacer un resumen de todo ello en un cuadrito, y si desean que le pueda compartir cómo puede registrar un campo diariamente, les comparto por el WhatsApp, escríbame con todo gusto, pueda compartir esa información, y que realmente a nosotros nos gusta enseñar, y que realmente también estamos muy complacidos que el agricultor pueda crecer y que pueda aprender y que pueda cada vez mejorar, como lo hemos venido haciéndose muchos años. Y me da gusto que muchos agricultores se acercan a mí, ingeniero, gracias a tu consejo, ahora soy mejor. He podido hacer mi análisis de suelo, he podido ya tecnificar mejor y ahora tengo un mejor rendimiento de mi cultivo. Tengo una mejor respuesta, puedo criar mejor mis animales, tengo un mejor café. Hay aspectos que he aprendido que en otros lugares no nos enseña. Tal vez la municipalidad no lo hace, el Ministerio de Agricultura no lo hace, pero el programa Con Cariño para el Agro sí lo está haciendo y sí está compartiendo, y de esta forma estoy conociendo más y aprendiendo. Y el día de hoy quiero tomarme un tiempo para hablar lo que es la planificación del agro. Si planificamos anotando, registrando con detalle qué insumos, qué materiales usamos, guano de cuy, guano de pollo, si estamos usando un machete, una lámpara, un asador, si estamos usando cada uno de los materiales que estamos teniendo en el campo, y cada uno de ellos nos ayuda a poder mejorar nuestra producción, es importante el registro. Podemos hablar de muchos aspectos de mejora, pero si el productor no tiene una mentalidad de planificación hacia dónde vamos, por ejemplo, si tengo 12 quintales de café y mi meta en 2 años es que esos 12 quintales los convierta en 30 quintales,
tengo que empezar.

hacer una planificación. ¿Cómo voy a llegar a poder lograr esos 30 quintales? O por lo menos, siquiera 20 quintales de café. ¿O cómo puedo lograr que si ya tengo 35 o 40 quintales de café, en 2 años pueda lograr 60 quintales de café? Que sí es posible. Pero tenemos que empezar a registrar. ¿Qué hacen los productores ya un poco más desarrollados, estos agricultores que ya están en una cooperativa exportadora? O nuestros amigos de costa, ¿no? Por ejemplo, estos amigos que se dedican al arándano, al espárrago, a la páprica, a la palma hass, y manejan, y ojo, no tienen fondos tan grandes, ¿sabes? Muchos de ellos que yo conozco tienen fondos de 5 hectáreas, 6 hectáreas, algunos sí son un poco más grandes, pero con su organización y su fórmula de planificación, ellos ya negocian a nivel internacional, incluso a mejores mercados. Pero el aspecto importante para que un agricultor pueda crecer y podamos iniciar de una manera muy importante es que empecemos con la anotación, el registro. Un aspecto, estos agricultores quienes están en certificaciones incluso, por ejemplo, de normas de exportación como el GLOAGAP, certificaciones orgánicas y otros, te piden las certificadoras de manera normal, de manera incluso obligatoria, que debas apuntar, que debas registrar esta punta de registro en sistemas de registro para comercio. Es de manera obligatoria porque incluso se llevan costos, se llevan aspectos, digamos, de manejo de nuestro cultivo de manera más planificada. Estoy seguro que muchos de los agricultores que están escuchando en esta mañana y están viendo el programa, son miles de agricultores, se acercan pues, en este caso, llegamos a diversos lugares también de visita, y me dicen, ingeniero, qué bonito programa, en la cual nos inspira a crecer, nos inspira a poder cambiar, nos inspira con palabras sencillas, nos inspira que podamos soñar en crecer, y muchos ya lo han hecho, muchos han mejorado, han crecido, y un aspecto muy sencillo, anoten y registren, porque si anotamos de un día a otro, en la semana, en el mes, en la campaña, imagina que todo lo que han tenido anotado, hacen un resumen en la semana, en el mes y en la campaña, ustedes van a sacar en sí cuánto han invertido. Un resumen de cuánto se invirtió de manera real, cuánto ha sido el gasto, cuánto ha sido la inversión. Ojo, gasto no es lo mismo que inversión. El gasto muchas veces, por ejemplo, es lo siguiente. Ojo, está en mi ceja. Si con mi familia en la chacra somos 5 personas, las 5 personas en el día sábado me voy a otra comunidad, alquilo un carro del vecino y le pongo el combustible, le pago el alquiler del carro y voy, digamos, de visita a un aniversario y me compro una caja de cerveza, eso ya no es inversión en la chacra. Eso es un gasto, y ya es un egreso que no está considerado dentro del costo de producción, dentro del costo de producción de lo que estoy haciendo. Y que esto debe ser considerado como un gasto. El gasto significa que no lo vamos a recuperar. El gasto significa que estos aspectos que se consideran muchas veces, algunos lo consideran, no, pero la chacra es mucho gasto. No, la chacra, como cualquier empresa, es inversión. Somos pequeños inversionistas, medianos inversionistas, el productor tiene mentalidad empresarial, y muchas veces hablamos, el agricultor es un empresario. Claro que sí lo es, pero tenemos que enseñarle al productor algo muy importante. Es que debemos empezar a cambiar al aspecto de que podamos cambiar nuestra mentalidad a que

podemos ser un mejor agricultor. Un mejor agricultor que pueda entender muy bien cuánto está invirtiendo, y inversión, como dice su concepto, es que lo vamos a recuperar. Por ejemplo, al machetear va a mejorar nuestra plantita, va a estar mejor estructurada, y la plantita se va a poner más verde y va a tener mayor producción. Al momento de abonar voy a tener mejor balance y la planta va a tener mayor rendimiento. Si controlo una plaga, una enfermedad como la roya, como la broca del café o como la mosca de la fruta de los cítricos, voy a mejorar la cantidad de cosecha. Eso se llama inversión. Versus que si con la familia el fin de semana uso un vehículo, pago flete, digamos, hago otros gastos que no son parte de la chacra, eso se llama gasto. Y el gasto sí debemos ponerlo aparte para que nosotros podamos planificar. Llegando a la campaña, vamos a ver cuánto realmente ha sido nuestro gasto. Tenemos un crédito agrario. Probablemente hemos sacado un crédito de Agrobanco o de la financiera, de una caja rural. Eso también lo hemos considerado. Si realmente este crédito ha ido el 100%, por ejemplo, para mejorar el plátano, hemos comprado fertilizantes, hemos comprado insumos fitosanitarios, herramientas, materiales, mochilas fumigadoras, es una inversión, pero lo vamos a usar en la chacra. Pero si realmente el financiamiento lo hemos comprado para otras cosas, por ejemplo, para mejorar la casa, para mejorar nuestra, un vehículo, o con otros fines, por ejemplo, para el tema, digamos, de nuestros hijos, en el tema, por ejemplo, una fiesta de promoción, eso ya no se considera, eso se considera un gasto, ¿no? Porque el gasto no lo vamos a recuperar. Pero la inversión que hacemos en la chacra sí se puede recuperar si es que somos de manera planificada en anotar y registrar. Nuestro amigo Neto nos pregunta, hoy le dije, si podía facilitarle el número de WhatsApp para que nos comparta. A ver, voy a poner aquí el número. Disculpen, un poquito con la gripa todavía. Neto, aquí estoy compartiendo mi número, lo estoy anclando. Ese es mi número celular al WhatsApp, por favor les pido al número de WhatsApp. Y podamos compartir información con todo gusto, ¿no? Y el que tiene el amor y pasión a nuestro sector, a nuestro campo, lo hacemos con mucho amor, con mucho cariño, porque nos gusta enseñar. Algo que decía mi madre hace muchos años, bueno, el año 2020, en plena pandemia, la pandemia se lo llevó, me decía el ingeniero Eduardo, haz lo que te guste. Lo más importante en la vida, no te olvides, es si vas a hacerlo con amor, con dedicación, lo vas a hacer con tanta pasión. Es porque te gusta. No va a haber momentos en la mañana, en la noche, si es la distancia, el frío, el calor, que lo vas a hacer porque te gusta, porque es tu pasión. Y mi pasión como agrónomo es que realmente me gusta enseñar, me gusta la agricultura, y es por eso que me dedico todos los días a poder compartir información en el sector agrario. El que tiene ese don de poder y que está muy consciente de que podamos crecer y aprender en el tema de cada momento de nuestra vida, es poder enseñar y crecer con el tema de nuestro compromiso personal, ¿no? Yo agradezco a mi madre esa parte muy importante que aprendí de ella, es que ella desde muy temprano, desde las 4 de la mañana, 4 y media de la mañana hasta las 11, 12 de la noche, se dedicaba incansablemente a poder administrar la empresa. Imagina, Mariño Agro está presente desde Pangoa hasta Tarma, estar en cada lugar conjuntamente.

la familia, supervisando, fiscalizando, monitoreando la empresa. Y ella lo hacía porque le gustaba, ¿no? Y veía, pues, ella, una persona ya de edad adulto mayor, lo hacía con ese compromiso. Y ella me enseñó algo importante. Basta hacer algo si realmente te gusta. Si realmente tú tienes ese compromiso y ese amor por las personas, por lo que haces, porque realmente te comprometes. Si algo realmente no te gusta, no lo vas a hacer. Prácticamente, muchos, incluso jóvenes, veo que realmente, pues, hacen muchas elecciones. Por ejemplo, eligen estudiar una carrera por obligación, muchas veces por obligación del padre, ¿no? O la sociedad. Dice, no, tengo que ser médico, tengo que ser abogado, tengo que ser arquitecto, o tengo que elegir tal carrera porque, aunque no me gusta, pero eso me pide la sociedad, eso pide mi padre. Esa forma que realmente pensamos, tenemos que cambiar. Tenemos que cambiar y principalmente cada niño, cada joven que realmente tenemos en nuestra familia y que amamos, ¿no?, a nuestros hijos, dejemos que nuestros hijos elijan. Si él quiere ser un buen agricultor, que se prepare a ser un buen agricultor. Si quiere ser un buen médico, elija esa carrera, pero principalmente que haga lo posible para que eso suceda, ¿no? Y como él, por ejemplo, si quiere ser médico, si quiere ser abogado, si quiere ser, quiere tomar alguna preparación especial, que empiece desde ahora, por ejemplo, siendo el mejor estudiante de su anexo, de su centro poblado, esté en los primeros lugares en el colegio, ¿no? Ello va a determinar que si vamos a elegir una carrera, también le va a ir bien. O quiere ser policía, quiere ser militar, capaz quiere ser transportista, quiere ser empresario, y quiere ser un empresario con conocimiento, quiere elegir la carrera de administración. Entonces, hagamos de manera planificada. En este caso, lo que estamos conversando el día de hoy es que nuestros agricultores, de manera muy especial, para poder cambiar nuestra forma de pensar y poder crecer, les doy un consejo muy importante, y que realmente los consejos son porque hemos vivido ese momento. Yo recuerdo mucho de mi padre, de mi madre, esta parte de lo que es realmente el crecimiento de la empresa. Todo lo que tenemos, una empresa, un negocio, un emprendimiento, planificamos. Por ejemplo, ¿qué vamos a hacer en este año? Durante este año, ¿qué planificamos en el año que viene? ¿Qué deseamos ser de aquí 3 años? ¿Qué esperamos de aquí 5 años, de 10 años? Imaginen ustedes que su empresa Mariño ya tiene 47 años. Imaginen cuando empezamos hace ya 47 años, en este caso mi padre, mis tíos, ¿no?, la familia Mariño. ¿Qué imaginaban? ¿Qué pensaban? Probablemente han empezado de manera informal, como muchos empezamos, ¿no? Empezamos probando, ¿no? A ver cómo nos va en este negocio, cómo nos va en este emprendimiento. Y muchas veces no imaginamos que vamos a mejorar. A veces el negocio no va bien, pero a veces también no va mal, ¿no? Empezamos a tener pérdidas y no tenemos resultados en el tema del negocio. Por ello es muy importante que podamos emprender y tomar decisiones importantes para que lo que hacemos lo hagamos primeramente. Y muchas veces lo que pasa en nuestro negocio, y en este caso en el negocio agrario, en el negocio de nuestra chacrita, anoten, registren. Al momento de anotar, se van a dar cuenta dónde está el problema, dónde está el principal problema del desarrollo de nuestro cultivo, del desarrollo de nuestro emprendimiento. Si nos dedicamos al café, en nuestras 2 hectáreas, nuestras 3 hectáreas, nuestra media hectárea de plátano. Si ya somos mediano productor, tenemos ya 4 hectáreas de café, tenemos, digamos,

2 hectáreas de piña y otro, ¿no? Por ejemplo, estamos creciendo, pero cada uno de ellos lo hacemos con mucho cariño y amor porque estamos planificando. Si empezamos a planificar, y como les decía en un momento, el agricultor que planifica, uno de los aspectos de planificación es que el agricultor está dentro de los procesos de planificación, es el análisis de suelo, estudiar su suelo. Uno de los aspectos que debemos tener en cuenta en el registro, durante la campaña nosotros ya hemos evaluado nuestro suelo. Si nuestro suelo tiene condiciones favorables o desfavorables, ello va a permitir que el productor, si ha hecho un análisis de suelo, es favorable a que realmente pues va a tener o no respuesta a su cultivo. Por ejemplo, un suelo con problemas, por ejemplo, de textura de suelo, si es que el suelo tiene problemas de filtración, problemas de drenaje, ese cultivo va, dependiendo del cultivo, el café es un cultivo bastante resistente, y que realmente pues el cultivo de café es resistente, el cultivo de cítrico es fuerte, el cultivo de plátano es relativamente fuerte, pero el cultivo, en este caso, del palto, es un cultivo muy susceptible. Entonces, el conocer cada cultivo es muy diferente acá, a diferente a otro. Es un cultivo que es muy diferente a cada realidad. Entonces, no es lo mismo, por ello es importante planificar. Si nosotros empezamos el registro, la anotación, por ejemplo, de nuestro cultivo de café, de nuestro cultivo de maíz, de nuestro cultivo de palto, vamos a encontrar que la realidad de cada uno es muy diferente para poder tener una respuesta de un cultivo. Si nosotros hacemos el registro y encontramos que el suelo es el problema, por ejemplo, abonamos y fertilizamos y nos damos cuenta que el abono no funciona, estamos aplicando 10 sacos de abono, por ejemplo, de un Molimar Café o de un Molimar Frutales, un Yaramila Complex, y nos dicen, señor marino ingeniero, hemos abonado y no encuentro la respuesta, no encuentro realmente, pues, no encuentro esta respuesta real de la fertilización. ¿Por qué sucede? Porque no hemos planificado en el tema de lo que ese suelo necesita, ¿no? Y uno de los grandes problemas aquí en selva es la acidez del suelo. Más del 95%, podríamos decir incluso más, los suelos tienen grandes problemas de disponibilidad de nutrientes. Y eso sucede porque no hemos podido tener en mano un análisis de suelo. Y posteriormente estamos perdiendo, estamos siendo bastante poco eficientes, al que realmente no estamos teniendo una muy buena respuesta, porque no estamos planificando, no estamos registrando, y uno de los registros importantes es la anotación, es el registro. Y es fundamental que el productor empiece a registrar y apuntar. Y ojo, en el caso de los fertilizantes, en el caso de los insumos, va a ser fundamental que nuestros productores podamos digamos, planificar cómo podemos hacer la instalación, el manejo de los cultivos y en qué momento abonar. Ya lo he conversado en varios momentos que el productor debiste abonar siquiera entre promedio de 3 veces por año o 3 veces por campaña promedio para tener una muy buena respuesta. Una muy buena respuesta en el aspecto de la nutrición de nuestro cultivo.
es muy importante que podamos tener ese aspecto importante de nutrición, que tiene que ver mucho con el rendimiento planetario. Si nosotros estamos planificando, si de 12 quintales vamos a pasar a 20 quintales y posteriormente lograr una mayor producción, vamos a tener un cuello de botella el suelo. Y ojo, algo aquí es importante en el caso de muchos cultivos: ¿cómo y cuánto cuesta un análisis de suelo? Incluso le doy un dato muy importante: los análisis de suelo en estos momentos son gratis, son bastante gratis, digamos, no tienen costo, porque nos da a conocer nuestros amigos de INEA, que están aún de manera gratuita, estos análisis de suelo que ustedes puedan desarrollar aquí en Pichanaki, ¿no? En Pichanaki puedas llevar una muestra de suelo con algunas características, te van a pedir algunos datos. Esto puede remitir al mismo aquí INEA y de manera gratuita te da digamos, un resultado de análisis de suelo. Ahora, si necesitas la interpretación, te puedo ayudar, ¿no? Porque ahí sí te va a pedir algunos datos, y que de esa forma, si el abono que estás aplicando no tiene respuesta, vas a empezar a tener a ciencia cierta cuál es el problema de tu cultivo, pero esto basado a lo que realmente el día de hoy estamos dando a conocer. A partir del registro, a partir de la anotación, a partir de que nosotros, estamos anotando, estamos registrando en nuestro cultivo, estamos teniendo una planificación muy importante. Todos los que se dedican al tema de negocio, el tema empresarial, a un pequeño emprendimiento, a un negocio, está planificando qué va a ser el primer año. Y ya está pensando en su segundo año. ¿Y qué está pensando en lo siguiente, no? Si nosotros hacemos ello, con la anotación estamos cambiando la forma de ver. Ahora, un aspecto que también voy a compartir con ustedes, en esta parte, es lo siguiente. Que en nuestros, en este caso, en nuestros agricultores, que si queremos crecer y mejorar, va a ser fundamental, va a ser muy importante y fundamental que podamos hacer algo más, ¿no? Por ejemplo, en nuestra chacrita, ya lo he mencionado también en algunas oportunidades, podamos hacer un papelote. Un papelote, y si tenemos la posibilidad de tener un mayor campo en una pared, podemos poner entre 2-3 papelotes, y algo muy sencillo, dibuje su chacrita. Estoy seguro que si hacen eso, al momento de dibujar tu chacrita, ¿no? Dibujas un planito, ¿no? Haz el plano de tu chacra. Incluso puedes tener en tu agenda, ¿no? Si empiezas a dibujar tu chacrita, y a partir de dibujar, incluso ubicas cada lote, lote 1, lote 2, lote 3, lote pendiente, lote charcal, lote que tiene, digamos, ciertos problemas de chacachaca, presencia de mucha humedad, zonas, digamos, con diferentes tipos de color de tierra, podamos ubicar, por ejemplo, nuestro diverso cultivo, donde está el cultivo de café, donde está el cultivo de piña, tenemos un cultivo de quión, tenemos una pequeña granja, donde está ubicada la granja, si se tiene un riachuelo. Estoy seguro que si empiezas a planificar y empiezas a dibujar la chacrita a su gran, incluso hemos llegado con algunos agricultores a dibujar cada plantita, imagínense, no es difícil, ¿ah? Para una parcela que realmente, pues, o una chacrita que podamos hacer, se puede dibujar incluso cada plantita. Al momento de hacer ello, te va a llevar con bastante sorpresa, que te va a dar cuenta la situación de cada planta. Si esa planta cosecha 1 kilo de café por planta, o 1,5 kilos, 2 kilos de café por planta. No todas las plantas, por ejemplo, de café producen lo mismo. No todas las plantas de cítricos producen la misma cantidad de jabas,

qué plantas están en muy buen estado y qué plantas están débiles y enfermas o amarillentas, qué plantas tienen problemas de enfermedades, qué plantas están débiles, qué sector de la chacra está en mejores condiciones que otra parcela, en qué lugar tiene mejores respuestas y condiciones nuestro cultivo. Entonces, en ello, muy importante saber qué condiciones tiene cada cultivo, ¿no? Entonces, si nosotros dibujamos y empezamos incluso a evaluar cada parcelita, cada lote,

bastante mejor a las plantas que están, digamos, a las plantas que están expuestas a pleno sol. Ya no existen árboles, no existen, digamos, sombra. Y esas plantas no han producido, sí, es verdad, pero también están muy débiles y están, digamos, secas. Se están muriendo, ¿no? Y tienen bastante enfermedad, ¿no? Están bastante enfermos. Eso es lo que vamos a poder evaluar, desde qué lugar ingresan los problemas, las enfermedades, si es que sabemos planificar. Así que es muy importante, vuelvo a repetir, el tema que hemos estado dando a conocer el día de hoy es primero el registro, es la anotación. En un cuaderno, en un blog cualquiera, registrar diariamente la mano de obra, la cantidad de jornaleros, de herramientas, de guano, la cantidad de combustible y todo ello anotado. Al fin de semana, a un resumen, al mes un resumen y a la campaña. Al momento de hacer ello, a un cuadro final de todo lo que he usado, lo que ha sido inversión, ¿no? Lo que ha sido mano de obra, lo que ha sido herramientas, materiales, ¿no? Otros insumos, cuáles han sido beneficiosos a nuestro cultivo y cuáles realmente debemos mejorar. Entonces, vamos a dar cuenta que hacer la planificación de nuestro cultivo, vamos a poder ir gradualmente, paso a paso mejorando. Y si a eso, como le explico hace, en estos momentos, les venía dando a conocer, hacemos un papelote o tal vez algo más grande, dos o tres papelotes, y dibujar nuestro campo, hacer un croquis, y poder ubicar las parcelas, te va a dar cuenta que realmente estamos encontrando un mayor beneficio de nuestro cultivo, un mayor aspecto de dónde, por dónde empieza el problema de una enfermedad. ¿Por qué esa zona de los cítricos no produce, digamos, al lado del río versus al otro lado, tiene otro comportamiento? ¿Por qué una zona al lado de un cerro se enferma más a lo que está en una zona más ventilada? ¿Por qué en ese suelo que es semiplano es muy diferente a la zona que está en pendiente? ¿Por qué, digamos, esta planta tiene más problemas de mortandad y bajo rendimiento? Porque realmente, pues, ¿qué práctica se ha desarrollado? Y si nosotros estamos planificando, vamos a encontrar muchas respuestas a lo que realmente hacemos. Bien, muy buenos días a todos. El día de hoy hemos conversado un tema que me preguntan al WhatsApp. Gracias, el día de hoy. Sobre este tema muy importante de planificación agraria. Y muchos pueden decir, ingeniero, ¿cómo puedo como pequeño productor emprender un mejor crecimiento, un mayor beneficio en el desarrollo de mi cultivo? ¿Cómo puedo lograr? Y está dando un tip. Uno de los aspectos importantes es la anotación. Ese registro. Si nosotros como agricultores estamos haciendo un aspecto empresarial, ¿qué hacen los grandes empresarios? Y muchas veces lo dicen, pues, yo no voy a ser un empresario grande, los empresarios tienen mucha economía, son capitalistas, tienen un poder nacido en cuna de oro, o realmente pues nosotros no accedemos a poder emprender y crecer. Claro que sí. Un pequeño productor puede llegar a ser tan exitoso y puede ser un buen comerciante. Puede ser un buen productor si es que se decide serlo. Si el agricultor decide ser grande, sí lo va a hacer. Entonces, en esa parte, quiero decirle que para poder ser agricultor, y muchas veces le dicen que sí es posible, pero no dice la forma. Y una de las formas es que anote. Una de las formas es que registremos. Estoy seguro que si hacemos

un registro y anotación de nuestro labor agraria en café, en cacao, en piña, en otra crianza de porcinos, en otro manejo del tapapa, ¿no? Por ejemplo, los amigos que nos ven en la sierra, por ejemplo, en Tarma. Muchos amigos nos ven también en Bolivia. Tengo seguidores también en Ecuador, en Argentina. Gracias a este programa está llegando bastante lejos y podamos compartir mucha información a todos ustedes. Muy buenos días, estimado Dimas Aliada, futuro gobernador de Junín. A ver, aquí saludamos a nuestro amigo Dimas Aliada. ¿Quién es Dimas Aliada? Es la persona que tiene una trayectoria intachable, limpia y honesta. Nuestro amigo Dimas Aliada está como ya candidato al gobierno regional de Junín. Un gran amigo que lo conozco hace muchos años, dos veces alcalde de Huancayo, y esta vez va con una propuesta fuerte y seria, tal vez no con los millones, ¿no?, con bastante publicidad, pero algo muy importante las personas que conocen evalúan, ¿no? Tenemos a Dimas Aliada, una persona preparada, licenciado en administración y también ingeniero industrial y con mucha experiencia, es también gerente del gobierno regional de Huancavelica y en empresas privadas como Sazón Lopeza. Nuestro amigo Dimas Aliada va al rumbo al gobierno regional de Junín y le solicito, ¿no?, conocer su propuesta de nuestro amigo Dimas Aliada, y lo dice con contundencia: ingeniero, en esta oportunidad vamos a duplicar las maquinarias para Junín. Si el señor Sosimo Cárdenas compró 103 máquinas, nosotros vamos a comprar más de 210 máquinas para Junín, pero mi trabajo va a ser diferente. Vamos a compartir esas máquinas con los distritos, con las provincias, y mejorar las carreteras. Y Dimas Aliada, damos ese compromiso porque él conoce la realidad de Junín, ha venido caminando mucho, y gracias, amigo Dimas, de parte nuestra le apoyamos con toda esa contundencia, y sabemos de su calidad de persona, su calidad de profesional, de dirigente y ex autoridad, estoy seguro que va a ser el nuestro próximo gobernador regional de Junín. Y no se olvide de la selva central, que aquí hay mucho que trabajar con nuestros agricultores, empezando desde las carreteras, de los sistemas de riego tecnificados, de la producción, de los mercados. Yo estoy seguro que podemos lograr mucho éxito con nuestros agricultores. Nuestro amigo Neto nos hace una pregunta también, y nos dice, a ver, disculpe, dice, ¿qué productos son más adaptables a los suelos con pH menor a 5 en selva central? ¿Qué productos son adaptables? Bueno, uno de los productos más adaptables en suelos ácidos, no hay muchos cultivos, el cacao se adapta muy bien, el café, muchos frutales tienen un problema del pH del suelo, menos de 5.5, el palto es muy sensible, eso sí, de olvidar, porque palto menos de 6 ya va a tener problemas, incluso con textura de suelo. Entonces hay que tener mucho cuidado en la elección de suelo, la planificación en ello va a ser muy importante en que realmente pues podamos encontrar muy buena respuesta en nuestro cultivo. Muchos de los suelos ácidos podamos manejar. Los suelos ácidos no son problema si es que nosotros planificamos, como hemos hablado el día de hoy, hemos hecho el registro adecuado y encontramos el problema. Y algo muy importante en esto, haz un análisis suelo. Hay que hacer el análisis suelo. Y podamos manejar, aunque el pH incluso no es el problema, el problema es la acidez cambiable. El problema mayor en los suelos, un pH de 5, muchos cultivos resisten y pueden soportar. Incluso con menor producción, con problemas de nutrición, sí resisten. Pero la cantidad de la presencia de hidrógeno con la saturación de aluminio puede hacer un mayor problema en la planta y

su vez dificultades en la respuesta de la productividad del cultivo. Alejandro, a ver, confírmame si tenemos tiempo. Gracias. Hola, Nati. Nati, colega, ¿qué tal? Muy buenos días. Nati, después del tiempito. Amigo Juanjo, Tony, Marco, Antonio, Vaya, ¿qué tal? Muy buenos días. Muy buenos días a todos. Aquí también, Antonio Víctor Valdivia. Hola, Norma. Hola, tía, ¿qué tal? Muy buenos días. ¿Qué tal, colega? Muy buenos días, Clemen. Nati, ¿por dónde estás? ¿Estás trabajando también en el sector agropecuario? Y aquí siempre con ese amor, ese cariño a nuestros agricultores, enseñando a poder mejorar. Mucho se habla de agricultura. Ahora en la política, ahora que está ya en la contienda electoral regional, local, todos se van a volver expertos en el tema agrario, ¿no? Todos son expertos, te voy a capacitar, te voy a enseñar, te voy a dar asistencia técnica, te voy a dar mercado. La pregunta es, ¿lo han hecho? A ver, la gran pregunta y nos respondemos, ¿sabes? ¿Lo han hecho en algún momento? ¿Han capacitado siquiera un agricultor? ¿Tendrán equipo técnico para hacerlo? ¿Saben qué es una cadena productiva? ¿Saben qué es una organización? ¿Qué es la diferencia de una asociación con una cooperativa agraria? Ahí viene el detalle. Entonces, muy importante estar presto a poder saber elegir quién realmente está preparado para una próxima autoridad. Alejandro, confírmame, muy buenos días a todos quienes se conectan a esta hora de la mañana, siendo 6 de la mañana. Alejandro, confirma. El día de hoy quisimos responder a un, digamos, reescucha sobre el tema. Me dice, ingeniero, ¿qué significan los registros? ¿Cómo puedo mejorar mi producción? Y el día de hoy hemos respondido esa pregunta. Con disculpa el caso, mañana vamos a tratar el tema que hemos comprometido el día de hoy sobre la materia orgánica. Vamos a hablar de la materia orgánica, que significa el guano. Tenemos el guano de cuy, el guano de cordero o de ovino, tenemos el guano de vaca, el guano de cuy, incluso el guano de isla. ¿Cuál de ellos es mejor para mi cultivo? ¿Serán cada uno? ¿Será todos? ¿Quién tiene mayor concentración de nitrógeno, fósforo, potasio? ¿Cualidades microbianas, cualidades biológicas al suelo? ¿Mejora el suelo en la estructura? Entonces, ¿qué abono puede ser favorable? ¿O lo aplicamos puro en materia orgánica o hacemos una combinación, una estrategia de nutrición en el cultivo? Termino ello diciendo que un cultivo se va a mejorar si es que hacemos tres abonamientos mínimamente por campaña. Muy importante. Cambiemos ese concepto de que solamente abonamos cuando la planta lo necesita. Claro que sí, pero la planta está comiendo durante todo el día, en la mañana, en la madrugada, al mediodía, en la noche, pero muchas veces no le estamos dando nutrientes. La planta hace lo que pueda y muchas veces no le prestamos atención. Por eso es importante la nutrición de nuestro cultivo. Gracias, el día de hoy voy culminando el programa en esta mañana. Mañana hablamos de la materia orgánica, hablamos de los diferentes guanos, guano de cuy, guano de vacuno, de carnero, oveja, de gallina, de codorniz, cada uno de ellos. ¿Cuál será mejor? ¿Qué características nos da la materia orgánica en el caso del mejorar el cultivo? Tenemos cítrico. ¿Cuál guano o qué materia orgánica será más favorable? ¿Será favorable la gallinaza, que compramos en grandes cantidades y echamos por hectárea 25 sacos, 30 sacos, 40 sacos por hectárea? ¿Será favorable? ¿Qué condiciones nos dan la aplicación de la materia orgánica a nuestro campo? El día de mañana conversaremos sobre este tema, así que mucha atención para poder aprender sobre el tema de la materia orgánica local.

compost, materia orgánica, guanos, y qué tiene que ver en las condiciones de nuestro cultivo, en café, en piña, en cacao, cómo se incorpora. El guano también nos da condiciones de acidez, ¿será cierto que la materia orgánica tiene condiciones de acidez del suelo? A ver, vamos a responder el día de mañana y de esta forma lo despedimos hasta el día de mañana. Pero antes me da a conocer que quieren saber los precios. A ver, precio del café, a ver, antes de irnos, el precio del café el día de hoy está 259 el quintal. Está buen precio, está muy buen precio, y que en estos últimos días ha venido subiendo y bajando, sí, es verdad, pero no está mal los precios. Está en 259 el quintal de café, que puede estar en referencia aproximadamente 16, 17 sol el kilo de café, dependiendo del rendimiento, claro está, dependiendo de la calidad del café. En cacao está en 4.147 la tonelada del café, de cacao, disculpe. Ha subido el precio del cacao, precios muy interesantes del precio del cacao el día de hoy. A ver, los últimos 5 años, ha caído el cacao, el día, en los primeros días del año 2026, pero se ha venido recuperando, y el día de hoy está en 4.145 la tonelada de cacao. Y esto vamos a conversar sobre los precios del cacao, del café, del kion y muchos otros productos para poder estar muy enterados de qué significa mejorar nuestros cultivos. Gracias, Marcate, gracias, Nati, gracias por ese cariño, gracias. Nos despedimos hasta el día de mañana. Este programa llega siempre con el aspecto de poder aportar desarrollo, y lo hacemos de lunes a sábado, de 5 a 6 de la mañana, el programa Con Cariño para el Agro. Ya tenemos 17 años al servicio de la agricultura con el programa, de manera que compartimos información en Selva Central. Muchas gracias. Me despido hasta el día de mañana.

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0: Vaya, todo lo puedo en Cristo que me fortalece, dice la palabra del Señor. No hay ninguna cosa que pueda ser difícil o imposible para el Señor. Amén. Para el hombre es difícil muchas veces, ¿no? A veces está imposible, pero para Dios nada. Amén.
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Hola, muy buenas tardes, buenas tardes. A partir de estos momentos, Miguel Ángel Gabriel Guamán, su servidor para ustedes y Radio Paraíso 102.1 en la gerencia general Alejandro Memenza. Gracias a todos ellos y a todos nuestros oyentes. Sí, así mismo a las tiendas comerciales que hacen posible para que Radio Paraíso salga al aire día a día y llevándoles la información a partir de esta hora. Despierta Perú, un programa informativo para cada uno de ustedes. Vamos con nuestros titulares. Nuestro primer titular que tenemos en nuestra mesa de redacción para cada uno y todos quienes están a estas horas conectados también por nuestra plataforma digital, el Facebook, igualmente por Radio Paraíso 102.1 en sector de Sangani, en todas las asociaciones de vivienda, más de 30 ya asociaciones de vivienda que abarca este llamado Sangani, pero siempre en cuando siguen perteneciendo a los dos centros poblados Unión Perené como ciudad satélite y a todos los asentamientos humanos, acciones de vivienda, Playa Escondida, Playa El Pescador y todo el sector de la playa, ¿no? Hay Playa Hermosa, Playa El Pescador, Playa Fortaleza, por ahí todo ese playa y a ellos le damos el gran saludo. Y para todos aquellos, ya tenemos esta información en estas horas de la tarde. A ver, el hijo de la enfermera fallecido hace días, hace semanas, ha sido detenido, a ver, por la Policía Nacional. Por el espacio, a ver, Pichanaki, la fiscalía obtuvo 3 días de detención preliminar contra el hijo por la muerte de la enfermera, no, una licenciada en Pichanaki, Selva Central Pichanaki, no, ha fallecido, quienes sabemos ya, en el 16 de junio. Hoy 16 de junio, dice el 16 de junio, la fiscalía toma esto. A ver, como detenido. Bien, ¿a quién? A ver, al hijo de nombre. Vamos a ampliar en nuestra siguiente ya el desarrollo de nuestra programación. Vamos dándole nuestros titulares. No, la enfermera hace días, ya semanas que ha fallecido. Igualmente a lo sucesivo, nomás a los días, fallece igualmente su esposo en el mismo lugar que es el lugar del Naranjal en Pichanaki, a la altura del 3 de mayo. Bien, a ver, el siguiente titular que tenemos, atención, a ver qué está pasando con el transporte en nuestro distrito de Pichanaki, siempre dando noticia a nuestros hermanos transportistas de vehículos menores, pero en ahí está quien pone el orden en las calles en cuanto a la circulación de vehículos menores. A donde les compete son los inspectores de la municipalidad de Pichanaki, quien en horas de la mañana intervinieron a uno, haciendo su trabajo, a un mototaxista o a un, no se le puede llamar mototaxista quizás, pero eso también vamos a ampliar, hizo su trabajo, y quien estaría, le habrían trasladado a un vehículo que pertenece al sector del Perené. Bueno, eso es lo que decía en su, tenía un logotipo tan solamente. Eso igual vamos a ampliar en nuestro siguiente o en el desarrollo de nuestros titulares. La información haciendo noticia también, los inspectores cumpliendo, pero su trabajo en poner orden en las calles en cuanto a los vehículos menores en el distrito de Pichanaki.

pues local, que estamos dando nuestros titulares, la vía principal del distrito de Pichanaki, la vía marginal que está en la altura de la avenida Lima con la avenida 9 de diciembre y la avenida Circunvalación, ya se hicieron ahí un terminal, eso es lo que se puede ver a cada día, esto se está aumentando, un terminal o es un playa de estacionamiento. Hay horas y horas los minivans que cargan pasajeros, ya están cargando ahí ya en la vía principal en cuanto al viaje o los quienes viajan a la provincia de Huancayo, de Jauja, de Tarma, viceversa. Igualmente los autos que van hacia la Merced o yo no sé a dónde, porque vemos que hay... tienen su terminal, aunque pequeño, pero sí tienen su terminal la mayoría de los autos que también hacen su trabajo de transporte. No estamos en contra de ese trabajo de los transportistas, sino lo que acá estamos poniendo en tela de juicio esta situación, como decir, ya rebasó en cuanto al transporte o a vehículos que hacen transporte en nuestro distrito de Pichanaki, y es por eso que vemos en la vía marginal, esa es la vía marginal, la vía rápida central, este es que traslada, ¿no?, provinciales o interprovinciales, todo por ahí trajina hasta la provincia de Satipo y todo lo que corresponde a la selva central, y podemos decir todavía que conecta esta vía por vía terrestre hasta cierto lugar y vía marítima llega ya y conecta a la región Ucayali. Y entonces esta vía aquí en Pichanaki, día tras día estamos viendo ya casi toda la cuadra, ¿no?, desde la avenida Lima hasta la avenida Circunvalación, ahí están estacionados y cargando pasajeros los minivans que van a la ciudad o a las provincias ya mencionadas, como es Huancayo, Tarma, e igualmente a otros lugares. Jauja, claro, Jauja estamos olvidando, ¿no?, a esas tres provincias. Y esto, ¿responsabilidad a quién? Bueno, en la ampliación de nuestros titulares, vamos a conllevar ampliar todos estos titulares. Bien, continuamos. Y aquí va, continuamos con... A ver, se va calentando más ya. Ya se va calentando aún más. Se va calentando el ámbito político en cuanto aquí en Pichanaki y en los candidatos hacia el curul, obtener un curul o, digamos, querer sentarse en el palacio municipal en Pichanaki. Ya por ahí está sonando, ¿no? Ya vemos un comercial, ya vemos una propaganda que va poniendo, o ya va publicando Ernesto Torres, el más conocido como el payasito, ¿no? Y en su gestión de Raúl Aliaga Sotomayor fue el regidor, una piedra en su zapato de Raúl Aliaga, ya que en una oportunidad hemos podido, ¿no?, de ahí del entorno de la municipalidad, no se han dado versión que en esa gestión hasta se ha recibido casi un pechazo Ernesto Torres por cuestionar bastante alguna mala gestión de Raúl Aliaga. No digamos pues que toda gestión ahora está tan linda, tan hermosa, todos salen por la puerta grande, ¿no?, bien limpios los zapatos, con la frente limpia, todos por lo menos, para decir que sí están saliendo por la puerta grande, deberían de entregarle públicamente el cargo como alcalde al nuevo electo alcalde. Pero no, todos salen escondidos, corridos. Y esto no podemos decir pues que todos terminan con un excelente la gestión. Y ahí es el que en esa parte de sus malas acciones de Raúl Aliaga ha podido cuestionar bastante Ernesto Torres. Y ahora está pues él también candidato.

a la alcaldía de Pichanaki. Bueno, eso igualmente por todo aquello vamos a ampliar en el desarrollo de nuestros titulares. Siendo las 6 de la tarde con 17 minutos, ya hemos dado inicio a nuestro programa informativo Despierta Perú por Radio Paraíso 102.1. Igualmente por nuestras plataformas digital nos consigue como Miguel Gabriel Guaman. Bien, igualmente, ¿no? Yeder, vamos a ampliar esto justamente de acuerdo a los titulares que hemos podido dar. Yeder Quispe Palomino se adelantó con dos grandes propuestas. Y uno es justamente uno de los titulares que hemos podido poner, y exactamente en la ampliación vamos a esclarecer en cuanto que hemos podido expectar, ¿no?, la intervención del inspector a un transportista o a un conductor o a un chofer de una moto. Ahí vamos a encajar sus propuestas que hizo ya Yeder Quispe Palomino como candidato a distrito de Pichanaki como alcalde. Bien, esos son los principales titulares que vamos dando, titulares locales mayormente. Vamos a ampliar y en ahí se nos van a ir los minutos, que es tan corto aquí en la radio, Radio Paraíso, como siempre. Y en lo nacional, de todas maneras, también vamos a hacer un toque, porque la gente de verdad en la calle, los ciudadanos, están inquietos. Algunos dicen, ya perdimos, dicen la mayoría, ya así está. Las voces en las calles de la ciudadanía dicen que ya perdimos. Por fin ya Keiko Fujimori ya es presidenta. Pero todo está en suspenso, todavía no. Acá están las cosas todavía que queman si vamos a la legalidad. Se está convocando movilizaciones, no sabemos a dónde va a llegar estas movilizaciones. En Bolivia está dando un ejemplo, dicen otros, y nosotros también hay que salir igual. O sea, se va a poner caótico la situación en lo político aquí en el Perú, igual, y no se puede cantar. ¿Y por qué? Porque día a día va saliendo muchas deficiencias en cuanto a este proceso electoral. Desde la primera vuelta, ya se ha podido salir una investigación mediante Panamericana Televisión y su programa Panorama. Ha ido hasta el lugar donde de verdad han podido imprimir. ¿Qué empresa ha hecho toda la impresión de las cédulas, de todo el equipo, ¿no?, del proceso electoral? Las ánforas, todo lo que es. No solo es una sola empresa que tomó y de repente es bien custodiado, bien ordenado, responsablemente haya tomado este trabajo de la impresión, porque se trata de unos accesorios para unas elecciones nacionales donde llevan el destino de nuestro país. Entonces, viendo ahora todo, ¿no?, esta investigación, los videos, quienes han llevado esta información, han sacado esta información panamericana, han llegado al mismo lugar, y los mismos trabajadores es quienes confirman que han hecho en diferentes lugares, han hecho todo este trabajo, unas empresas que de repente, por último, ni siquiera han publicado qué empresa está haciendo este trabajo de las impresiones. No, hicieron todo a escondidas. Entonces, desde entonces, hay bastante polémica de fraude inminentemente en nuestras caras, como dicen algunos, en nuestras narices. Y esto es clarísimo, pues. Entonces, eso todavía sigue trayendo cola, pero yendo a lo fondo, pueda que por ahí puedan echar brazos a torcer, y igual como a Antauro, de repente por ahí le caen unos sencillos, como así dijo bien claro, ¿no? Antauro, que estaba dándote en polémica, que estaba yendo con 500 mil reservistas para tomar Lima.

llegado allá, él el único, ya pues declaró como presidenta a Dina Boluarte, cuando le dijeron, ¿por qué hiciste esto? O supuestamente te podemos decir que te puedan haber roto la mano. Política no se hace sin dinero, política se hace con dinero. O sea, con eso ya dijo todo, plantado, ¿no? En aquel entonces, pues él esclareció así. Entonces, no vaya a ser, supuestamente, o estamos pensando, de la vez, estamos adelantando, pero eso puede pasar, todo puede pasar en esto que, como se está viendo, bastante polémica y fraudes, corrupción por doquier a alto nivel en nuestro país. ¿Y quiénes son los protagonistas para estar así? Lo diremos en nuestro desarrollo de nuestros titulares. ¿Sí? Continuamos con nuestra información. Hasta aquí la presentación de nuestros titulares.

Continuamos ahora sí con el desarrollo de nuestros titulares, pero sin antes decir, son las 6:24 de la tarde o de la noche, ya porque ya está oscuro, siendo las 6:24 de la noche. Por Radio Paraíso 102.1, a la información que llevamos por nuestro programa informativo Despierta Perú, con este humilde servidor Miguel Gabriel Guamán, y así como en la gerencia general Alejandro Mimensa, donde está ubicado la radio, Radio Paraíso, es la avenida Ramón Castilla, a unos pasitos de la marginal, aquí en Pichanaki. Bien, sin antes, a ver, vamos a tener que aquí dar un pequeño intermedio como el día de ayer, para no culminar de repente, dar en los últimos minutos, haciendo de conocer esta gran actividad, ¿no?, realizado allí en la capital, ya que en estos momentos nos están viendo muchos de nuestros paisanos de nuestro distrito de Ricrán. Vamos a pasarle esta invitación para que ellos igualmente nos han pedido que le hagan público, ya que nuestra tecnología de las redes sociales abarca, ¿no?, a nivel nacional, internacional, y entonces ellos, para que puedan así compartir esta gran actividad que van llevando a favor. Vamos a lecturar lo que dice esta invitación, pero sin antes igual ponerle la música que conlleva esta actividad.

Pichama y Jauja. Y esto estamos hablando del pueblo anidado, que es el distrito de Alicrán, donde cada año, a partir de diciembre hasta el fines de enero, cultivan en todas las provincias de Jauja, como también en el no, en sus distritos, en sus centros poblados aledaños. Y para ello, a ver, nos dice aquí la invitación: Ricrán, la joya escondida, gran encuentro deportivo y cultural organizado por la Comisión de la Guailijía 2026 en honor al Niño Jesús. Eso es su tradición. Fecha: domingo 5 de julio de 2026. Sí, domingo 5 de julio del 2026. Hora desde las 9 a.m. Lugar: las Alcanfores, los Alcanfores Santa Clara. Eso es, hemos llegado al lugar también, ¿no? En su cumpleaños, 50 años exactamente, cuando cumplió la que es hoy la coordinadora de todo el evento que se va a realizar en el distrito de Ricrán, este evento, esta fiesta tradicional de la Guailijía, ¿no? Ketty Montalvo Lara. Hemos llegado a ese local de los Alcanfores. Es un, ha sido un gusto de llegar de verdad y hacer toda la transmisión correspondiente. Y ahí va a ser ahora igualmente esta gran actividad, que no, con su campeonato en su lugar, los Alcanfores Santa Clara Lima. Gran campeonato relámpago. A ver, todos los deportistas, los futbolistas, invitamos especialmente, dice, a los hijos residentes de Ricrán que residen en Lima, así como todos los hijos residentes de los diferentes distritos o centros poblados aledaños, como son Congas, Macu, Guaripampa. Dice acá: Yuracmayo, Apaycancha, Apaycanchilla, Monobamba, Tambillo, mi pueblo también, ahí nací yo. Tambillo es un centro poblado, su centro, su distrito es Ricrán, Jajachaca, Chulec, Jauja, Yauli, Jajapaqui, que nos está saliendo. Todos bienvenidos son, dice. Habrá premios para los equipos ganadores, todo será recaudado y servirá para la financiar la celebración de la Guailijía, reconocido como el patrimonio cultural de la nación peruana, que se realiza en todo el mes de diciembre ahí en el distrito de Ricrán. Habrá almuerzo a la venta, disfruta de deliciosa truchada fresca, llegada de la misma zona, traída directamente desde el distrito de Ricrán, polladas. Igualmente habrá el rico cuy con maní. Ya, ahí nos dice, asimismo no podrá faltar el rico cuy con maní, que sabroso, todos estos platos típicos de la zona de Ricrán, sazonada por manos expertos, ricraínas, música, alegría. Contaremos con la presencia especial de Dulce Mariela y sus cariñosos del swing y la voz que conquistó, ya conquistó su público con su canto y talento, música en vivo y buen ambiente desde temprano para disfrutar todo el día. Igualmente, te esperamos desde las 9 a.m. compartiendo deporte, buena comida, música, apoyar juntos a nuestra tradición. Y desde aquí, nosotros decimos desde la Selva Central, y le damos un cordial saludo a toda la comisión organizadora y a todos nuestros paisanos y todos los hijos residentes, quienes están allá en la capital de Lima, en diferentes distritos, ¿no? Como están ahí en Huaycán, otros están por Manchay, otros están por San Juan de Mil, o diferentes lugares quienes están, y otros están también en el centro mismo de Lima, en Gamarra. De ese lugar son bastantes paisanos quienes se han dedicado a la confección. Ya, algunas polos vestimentas, prendas de vestir que vienen acá a Pichanaque, son confeccionados netamente de mi pueblo, talentosos emprendedores del distrito de Ricrán. Y es así, culminamos darles esta invitación que están haciendo, y nosotros saludamos desde aquí, desde Radio Paraíso 102.1 y desde la Gerencia General y Alejandro Mevenza y tu programa Despierta Perú, desde la Selva Central, Pichanaki, Chanchamayo. Soy también un hijo residente de nuestro distrito de Ricrán. Así es nuestra música tradicional de la Guailijía. Ahí está.

A ver si podemos hacer el captar. Ahí está la, la música que estamos poniendo de repente en imágenes. Ahí está. Así son las vestimentas de las damas, con su sombrero blanco, sus blusas blancas. Ya bueno, las faldas son largas. Si no sé el nombre, cómo le llaman, pero le decimos faldas. Ya, y así. Y los varones se conllevan igual su máscara, su sombrero, su chullo. Ya, una máscara de ya, la figura que ellos quieran. Sus polos también tejidos a mano. Pullover le llaman eso. Y su morral. Y su short tipo falda. Sus zapatos, cualquier, aunque sea botas te pones, pero lo interesante es que es un morral también hecho.

de lanas de carnero, sino hecho de cueros, ¿sabes? Cueros de carnero, cueros de auquénido, comúnmente se llama, otros le hacen ya de vicuña, o como también otros hacen de la llama. Esta es la información que vamos dando, no dejamos de lado la invitación que va haciendo la comisión organizadora de esta tradición de la guarnición en el distrito de Piura. Un saludito para todos ustedes, quienes ya a esta hora o después también ya se van a conectar por el trabajo, viendo ya un casito, pero luego pásanse la voz, que estamos saliendo al aire por Radio Paraíso 101.1 y por nuestras redes sociales.

vamos a presentar ya también a lo que es su presentación. Va a ser así, Dulce Mariela. ¿Y quién es Dulce Mariela? Para el día de mañana, o más probable el día jueves.

cualquier otro momento con todos mis paisanos quienes están a esta hora viendo y luego van a ver. Y bueno, esa es la invitación de nuestra tradición. Ahora sí, continuamos con

inspectores de tránsito. A ver, vamos a iniciar con los inspectores de tránsito. El día en la mañana no han podido intervenir a una moto. A ver, ¿en qué estado? Y es de aquí vamos a tener que jalarle la oreja o llamarle la atención exactamente. Uno, a su propuesta que dijo Yider Quispe, y cómo también ahí va a encajar esta situación. Y esperamos que también, yo no sé si adelantó quizás Yider, pero aquí vemos esta situación que está pasando en cuanto a cómo lo interviene. Interviene a un vehículo menor, mal estacionado, a pesar que algunos otros compañeros en el paradero del mercado número uno le hayan dicho al conductor que jale más arriba, o sea, no hizo caso, pero para mala suerte llegó, pues, el inspector y les interviene. Tiene que tener, pues, sus documentos, ¿no? ¿Quién es el dueño? Tiene tarjeta de circulación, tarjeta de propiedad, SOAT, tiene que tener, asimismo, licencia de conducir el conductor, ¿ya? Y al percatarse el inspector, no tenía licencia, no tiene tarjeta de circulación, no tiene número interno del vehículo, no tiene, pero sí tenía un logotipo pegado que pertenece a la municipalidad del Perú. No sabemos si de alguna otra moto no ordenada se lo haya sacado, y porque ocurre eso, a mí igual me lo hicieron. Lo sacaron y se pegaron, pues no, se llevaron. Y pueda que así pueda haber hecho, porque para obtener el logotipo, el sticker, ¿no?, de la municipalidad, que donde dice vehículo autorizado, tiene que, ¿no?, tiene que la municipalidad pedir una ficha, todas las fichas correspondientes, o sea, todo en la ficha va copias de DNI, copia de licencia, copia de tarjeta de conductor, copia del SOAT, una copia de tarjeta de propiedad, para que te puedan poner ese logotipo. Tiene que estar pintado tus números, ahora que ha salido nueva ley sobre en el techo, tiene que estar pintado en los 4 o 3 laterales, en la puerta, en la parte posterior y en ambas puertas, ¿no? Y igualmente internamente, pero esta moto no tenía nada de esos números. El inspector le pregunta y le dice, pero ya tengo el sticker, pero ya me falta nada más el número, ya me lo van a hacer.

licencia, está en trámite. Eso ya, no sé, algo quería chamulearle ahí, pero no. El inspector, así serio, dijo que tenemos que ir a, ¿no?, a depósito. Y ahí un poco de forcejeos, bueno, aceptó y se lo llevaron. Aquí tenemos que observar bastante. Y justo lo que dijo el regidor Edgar Guamán en una reunión de una mesa técnica, en donde que en Sangani, conjuntamente con el PRENE, las autoridades, el alcalde, mayormente los funcionarios del PRENE, así reparten al azar las tarjetas de circulación y su logo le dan al empresario. El empresario tan solamente tiene que ya llevar su pago correspondiente del propietario o del transportista, y ahí nomás viene encima algo más, su propina, lo que va a gestionar, no sé cómo, ya, con finalidad, pero lo hacen de jalar comisionistas a su empresa. Eso pueda que ha pasado con ese hombre. Y por eso no tiene número, pero sí tiene logo. Y en el otro es que pueda haber hecho, sacarse de otro y pegado. Pero el regidor dijo, eso funciona ya, ¿sí? Esa es su caja chica. Ahí tú no puedes, hemos podido querer ir a hacer, le hemos llevado esa propuesta, por eso, de hacer un estudio para poder cerrar el parque automotor. Ellos así sacaron, dije, no, ¿por qué? ¿De qué? Ahí nos percatamos, dijo el regidor, por eso que hay esa caja chica. Entonces, ahí es bravo ya. Los funcionarios hacen y deshacen. Y eso puede que ha pasado ahí, pero bueno, esto se tiene que hacer corregir. ¿Pero qué dijo en ese punto exactamente el líder Quispe? Dijo por eso que nosotros estamos conformando ya un equipo para así conversar con Perené, con el alcalde del Perené, y Chanchamayo también, por eso estamos haciendo un equipo ahí, para que se pueda hacer ese estudio y se cierre el parque automotor y cada transportista ya puede tener esa facilidad de poder hacer el trámite para un número propio. O sea, ya no podría ingresar más vehículos, ¿no? Eso es lo que manifestó, pues. Pero viéndole así, como dijo el regidor, que en Perené está enquistado, ya hay unos funcionarios que son nombrados, años, gestiones tras gestiones, ellos hacen y deshacen. Es que no le importa lo que diga el alcalde, ellos son ley ahí. Entonces, si va a ser así, vas a poder romper esa terquedad de esos funcionarios, líder. Por eso, al parecer, líder, bueno, que somos muy aparte, que somos amigos, ciudadanos, pero pues yo digo las cosas claras. Al parecer que te estás adelantando, porque con eso que ya se sabe, y se está viendo claro cómo están, y así están todos los vehículos de Perené. Es informal, totalmente. No pasan de verdad una caracterización. No le revisan si está funcionando sus luces laterales. No le. O sea, ahí trajinan, caminan por caminar esas motos ahí, hacen transporte así. Por eso, todas las empresas son ilegales, según ellos dicen que están. Y es muy lamentable, por eso que aquí a Pisanaki, esas empresas desordenados que hacen allá en Perené, los que no están llevando las cosas como se debe, y no llevándole todas las revisiones correspondientes al vehículo, al transportista, pidiéndole todos sus documentos como se debe, ya. Así están haciendo un desastre, como decir, en el transporte. Y eso, aquí en Pichanaki le vuelven a recibir. Le reciben, pues, aquí también. Por ejemplo, a la empresa Mari Carmen le ha recibido también. Si es Mari Carmen, era inscrito del Perené, en Pichanaki también tiene. Imagínense. Y allá traen el desorden. La empresa de Romero, igual, tiene en Pichanaki, tiene allá. Es el que ha traído el desorden y están trayendo acá a Pichanaki. ¿Van a poder romper esto, Yede? ¿Cuáles son las estrategias? Al parecer que te has adelantado, mi amigo.

Está excelente la idea, pero esperemos que no solo usted puede trabajar con eso. Bueno, después estaremos también. No te quiero de repente mostrar más otras estrategias, pero va a llegar el momento y a todos les voy a decir aquí, tenemos que ir con las cosas como son, realmente no podemos soltar por soltar y esperamos nomás que no se copen o se plagien ahora. Eso, dijimos, parece que te has adelantado, Gide. Esa es la información que vamos llevando en cuanto a nuestro primer titular que estamos desarrollando a estas horas de la noche, siendo ya las horas corren, hoy las 6:43 de la noche, ¿no? Y avance las 7 muy rapidito. Y los vehículos que están al acecho ahí en la vía marginal, ya empezaron todos los días, se les ve ahí. Hay como 10 minivans, hay como 5 autos, a eso nomás llenan, pues ahí. Y están cargando sus pasajeros ahí, haciendo cruzar del otro bando al otro bando ahí, jalando los pasajeros. ¿Cuándo habrá un accidente? ¿Responsabilidad de quién? Están permitiendo, pues. ¿Quién? Chanchamayo, pues, Chanchamayo, dan orden a esos vehículos que tienen que. Falta un policía de tránsito. Y las autoridades de acá, también incluidos, que deben de buscar pues un terreno para un oficina de la policía de tránsito. Y todos estos vehículos, así como los vehículos menores ordenan, así debería ser, cada uno en su lugar. Pues. Pero sin embargo, a ellos son intocables, por eso hacen lo que quieren ahí en la vía marginal. Te adelantaste en eso también, Gider. ¿No? Vas a remover algunos oficinas como es el Camal, ahí vas a poner también un terminal de los autos que van a la Merced, al Camal le vas a poner en Amauta, donde se hizo los viveros de Palto y Guanábana, no, de Palto, ¿no? Guanábana fue en Las Palmas, de Palto. ¿Aceptarán ir ahí? Vamos a ver, Gider, sería muy bueno, pero van a tener ahí ampliedad para que puedan hacer todo el trabajo de lo que es sacrificar a los ganados que llegan y así alimentar o llevar, ¿no?, hacia el mercado número uno, donde también los carniceros, nuestros hermanos que trabajan en ese rubro, puedan tener ahí, ¿no?, amplitud, pero lo único es la distancia. Eso es el otro detalle que vamos dando, amigo Gider Quispe Palomino. Yo para todos soy amigo, ¿no? De repente van a decir, no, ya hay por ahí, no. Estoy diciendo por eso las claras, Gider. Y señores oyentes, estoy diciendo las cosas como debe ser, te has adelantado. Yo no sé si van a poder aceptar ir ahí, porque es distante. Esos son los dos más o menos que hemos podido ampliar, pero para adelantó ahí para un terminal, está viendo también dónde va a ser, según dice hay un terreno que está ahí al frente de la base nomás por ahí. Pero vamos a ver pues cuánto va a costar, y es fácil de repente soltar, pero bueno, ya adelantaste, esperamos que lo importante que tienes que lucharla para conseguir y hacer realidad. Por ahí se van a copiar ahora. Por ahí se van a plagiar, como es prohibido copiarse y plagiar, ¿eh? Porque aquí lo vamos a decir toda esta situación. Esa es la información que vamos desarrollando a estas horas ya de la noche por Radio Paraíso 102. El programa informativo Despierta Perú. El hijo de que no falleció la enfermera ya hace semanas ha sido detenido. ¿Ya? Ha sido detenido, aquí está la información, ya están volando por las redes sociales. El 3 de junio de 2026, a ver, Selva Central, Pichanaki, 16 de junio, el primer despacho de la Fiscalía Provincial Mixta Corporativa de Pichanaki a cargo de la fiscal provincial Patricia Ángela Toribio Rivera obtuvo la detención preliminar judicial por el plazo de 3 días contra Diego YG, de 20 años, por la presunta comisión del delito de

0: parricidio en agravio de su madre, es como culpable, porque ahí está diciendo a parricidio en contra de su madre. Alicia Yenny Gamarra Tupac Yupanqui, 52 años de edad. El 3 de junio de 2026 hallaron a la agraviada sin vida en el interior de su vivienda ubicada en la acción bien 3 de mayo en el distrito de Pichanaki. La víctima se encontraba en el segundo piso en posición de cubito ventral y alrededor de su cuello un cable de extensión y una cuerda de nylon, además de otras lesiones compatibles como una muerte violenta. Durante la investigación preliminar se recabaron diversos elementos de convicción, entre ellos el acta de intervención policial, el acta de levantamiento de cadáver, la inspección técnica y policial, el informe criminalístico de la escena, declaraciones testimoniales, análisis de teléfonos celulares de la víctima y otros elementos de su importancia para la investigación. Así está la situación entonces de la víctima, de la enfermera Alicia. ¿Podría ser su hijo? Esto sí sería muy, muy lamentable. De verdad, muy triste, lamentable sería. Y a los días nomás, fallece su papá. Y al parecer del mismo, seguro que eso ya lo van a, va a publicar la fiscalía. Todo es una investigación, es un proceso. Seguro que ahí van a esclarecer igualmente lo cómo fue, qué pasó y quién ahora será el responsable. ¿Se pueda suponer el mismo? Sería muy catastrófico, sería muy triste y lamentable que esté pasando un hijo llegar a tal extremo. Sería que estaría muy mal del sentido, muy mal. Necesitaría a su debido tiempo, quizás se hubiera debido de no corregir algo, pero... Esa es la información que vamos dando. No podemos suponer, no podemos decir. Llegará su momento después de toda la investigación policial y fiscal, y luego estaremos esclareciendo, ¿no? Y así igualmente estaremos publicando por intermedio de Radio Paraíso, igualmente por nuestras redes sociales, el final de esta investigación. Pero desde aquí, de verdad, escuchando esto, nos es muy triste. Bien, esa es la información que seguimos. Seguimos en este desarrollo de nuestro programa Despierta Perú. Un programa informativo creado para cada uno de ustedes, para poder así llevar toda la información, como decir, despertar algo que estamos desconociendo en muchos puntos administrativos, políticos. ¿Hasta dónde alcanzamos? No decimos que somos una gran profesional. Somos comunicadores sociales, que la vida siempre así nos ha dado, que hoy nos ayuda poder hacer llegar hasta el más allá toda la información, ocurrencias que hay. Los sistemas administrativos, políticos, que están muy caóticos en nuestro Perú, y con eso vamos a cerrar, de verdad. Estuvimos hablando algo, ¿no?, del desarrollo del... la impresión de los de las ánforas o todo el material electoral para las dos, ¿no?, para las dos elecciones, tanto para la primera y segunda vuelta. Pero aquí vamos a tener que hacerles escuchar algo, lo anunciado, que no ha hecho ese análisis panorama, más o menos, dice, ¿no?, en sus encabezamientos titular, dice: secreto de la OMP al descubierto. ¿Ya? Secretos de la OMP al descubierto. A ver, ¿hasta dónde nos hace llegar a ver estos, este es un secreto, como dice así la información nacional que viene? A ver, ¿cuál es el secreto secreto de la OMPE descubierto, como dice Panamericana Televisión. ¿Ya? A ver, vamos a escuchar el audio, aunque está en videos, pero por Radio Paraíso, donde nos están sintonizando, van a poder escuchar lo que dice. A ver, esta...
1: Buenas, una consulta. ¿Esta es la empresa donde se imprimieron las cédulas de votación?
2: Sí, creo que sí.
3: Más de 20 millones de soles pagados por crear el bien más importante de toda la elección.
4: Ahí podemos ver cómo se están imprimiendo las primeras cédulas de sufragio para estas elecciones 2026.
3: Y aún así, habrían terminado viéndole la cara a la OMPE.
1: ¿Esas impresiones para la OMPE cuándo salieron de acá? ¿En abril? O sea, ¿salieron a tiempo?
5: Sí, salieron a tiempo, venían en la noche a llevarlas.
1: Ustedes son de Yandilú, de la empresa que hace las impresiones para OMPE, ¿no?
5: Sí.
3: Ni uno, ni dos. Cinco hombres nos dan indicios para creer que bajo las propias narices de la OMPE, o quizá con una indiferencia cuidadosamente administrada, se habría ejecutado una gigantesca irregularidad más.
1: Las cédulas de votación, cartillas, afiches, la hoja borrador y hasta la plantilla braille ha sido encargada por la OMPE a esta empresa, a Pacífico Editores. Pero los trabajadores que usted está escuchando no trabajan acá.
6: Unas hojas blancas. ¿Qué cosa decía?
1: Estos hombres que afirman haber visto y o escuchado sobre la producción de material electoral dentro de su centro de labores, no trabajan en esta empresa. Trabajan muy lejos de aquí, en Villa El Salvador, en una empresa que se llama Inversiones Yanilú SAC.
7: Yo diría que es una consecución de actos que parece de que uno viene detrás de otro.
8: La primera regla.
0: A ver, ¿qué es lo que pasó aquí? ¿Hasta dónde le entendemos? Ha tomado una empresa, pero esclarecen los no trabajan ahí, sino ¿qué han hecho? Se han enviado a terceras personas, en el que no tienen ninguna seriedad. Han podido trasladarle como quieran a algún lugar hasta adjuntarlo a la empresa donde está. O sea, como decir, estamos aquí en Pichanaki. La empresa impresora acá en Pichanaki, más o menos, que es Flash, ¿ya? Y él lo ha mandado que hagan en Satipo, otro lo ha mandado que hagan en La Merced. ¿Cuál de ellos? Los papeles en otro lugar, las letras en otro lugar, las caras de los de cada candidato en otro lugar. O sea, no, la empresa que han tomado no ha tenido la seriedad de tener en un solo local. ¿Y qué ha ocurrido pues en mucho ese local? Y dicen, por eso nosotros no se andaba así en blanco, papeles nomás. O sea, no hubo seriedad en esa elaboración de todo el material electoral. Entonces, desde ahí vienen pues, las suplicacias, ahí están las suplicacias, ¿no? Hechos, la investigación.
9: Acá no hay ninguna persona encargada que te pueda dar información. Todo está entregado.
3: La predisposición por no dar la cara.
1: Don Carlos.
3: Los contratos públicos por más de 20 millones, millones de soles que OMPE no quiere que veamos.
1: Señor Pacha, ¿cómo está? Edgar, de Panorama. Hace un mes estamos intentando...
10: Hemos terminado la elección.
1: Solamente quiero saber por qué no se han publicado los contratos con esta empresa.
10: No hemos terminado...
1: Solamente quiero saber por qué no se han publicado los contratos con esta empresa.
10: Vamos.
1: Por transparencia deberían ser publicados. Nos están jalando los miembros de la OMPE. Mira acá.
0: Imaginémonos uno de esos puntos. 20 millones ha costado pagarle a esa empresa, pero ha trabajado mayormente... terceras personas y no ha publicado, ¿no? El Estado mismo, la OMPE mismo, no ha hecho la publicación correspondiente, qué empresa ha ganado para que legalmente todo

0: los peruanos se enteren si es una empresa seria o no. O sea, así está la
1: todos
0: realidad.
1: Los detalles aquí en Panorama. Los primeros rastros de esta historia nos llevaron hasta Breña. Este edificio azul es el domicilio fiscal de la empresa Pacífico Editores SAC, la compañía que ganó con OMPE no uno, ni dos, ni tres, sino seis contratos millonarios para la adquisición de cédula electoral, cartilla, afiches, hoja borrador y plantilla braille para estas elecciones.
2: Yo te estoy diciendo que tienes que ir allá, yo te estoy informando que tienes que ir allá, porque acá no hay una persona encargada.
1: Hechas las consultas, la persona que nos atiende en Pacífico Editores nos dice que tenemos que ir a la sede de Santa Clara, que todas las impresiones se han hecho allá.
2: Encargada de la persona que le pueda dar información, porque todo se está allá.
3: Allá no van a la información.
2: Allá sí.
0: Nos imaginemos. Ahí lo dejamos. Porque la verdad, esto sí es algo grave que hemos podido ya enterarnos. Y eso está en todas las redes sociales para poder ver. Se está repitiendo del año 2000. Deberían ser conscientes de lo que están haciendo. Manipulado por ahí. Porque ha quedado clara la luz. Y la ciudadanía lo sabe muy bien. En cada paso que vamos dando aquí en la selva central y por ahí, la ciudadanía, el poblador, el más humilde, detesta bastante a Fuerza Popular. De verdad, bastante daño están haciendo al país. Aparentemente sí, pues arriba están. Pero nada bien están haciendo hasta el momento. Si es que Pichanaki es como está aquí, como decimos, un centro comercial en la selva central, es porque la misma ciudadanía trabaja, se pone a trabajar el día a día. Y en otros lugares igual. Si un agricultor tendría todos esos beneficios de los llamados allí padres de la patria, ¿qué sería del agricultor? Estaríamos por ahí sin quejarse. Pero de eso vamos a seguir hablando. Vamos a seguir hablando toda esta campaña electoral que se viene municipal. Pero son mis palabras. He hecho un análisis, al menos enterándome la convivencia real. No estoy diciendo por odio ni por venganza. Que por lo menos por ahí tomen el lado bueno y podemos conducir desde aquí de Pichanaki. Debe de salir pues un líder de verdad con ese corazón. Si así ustedes como los seis candidatos, no son ocho, seis candidatos que están a la palestra, estarían de verdad, darían un ejemplo. Y así como vamos escuchando de a nivel del mundo que se ha escuchado, y está la clara y bien claro, dice el presidente de El Salvador, ahí tienen la muestra cómo pueden trabajar para sus países si admiran lo que hice yo. Ahí está el ejemplo, de ahí tómanla ustedes. Pero nadie se atreve, solamente hablan, dicen, por ganarse popularidad. Y eso no es así. Si ya ustedes como congresistas, como ministros, son niveles académicos que tienen, si aquí en Pichanaki también tenemos profesionales, un ministro, lo que le buscan, ¿qué es? Que haya estudiado, si es el ministro de Economía, que haya estudiado Economía, el ministro de Justicia, al menos que sabe de derechos. Entonces, esto, tienen dinero ya ganada. ¿Qué cosa más quieren ganar? Deben conformarse con lo que ya pues están ganando. Pero más piden coimas, se hacen lo indefendible, defienden. Por eso nuestro país está así y el pueblo gime, pues. Y todo aquello les alcanzamos.